0: People also shared their personal testimonies with the Pope, speaking about the hardships of their work and family situations.
1: Durante mucho tiempo, dar el paso hacia el sacramento del matrimonio no ha sido sencillo para nosotros, no solo por las dificultades económicas, sino también por los juicios, prejuicios y estereotipos socioculturales que lo presentaban como una opción anticuada o poco realista.
2: Tengo 13 años. Crecí viendo a mi joven mamá sola, porque mi papá me dejó cuando yo era muy pequeño. Al principio fue difícil. Me sentí triste y asustado. Somos miles de niños que sufrimos esto en silencio. En nuestras familias, donde nuestras madres son a la vez padres y nuestras abuelas la mejor protección.
0: And this is how the Pope began his speech, spontaneously referring to the great enthusiasm of those present despite the heavy rain that was falling.
3: ¿Quién tiene miedo a la lluvia? ¿Quién quiere la bendición de Dios? Gracias por estar aquí. Vamos a seguir celebrando. La iglesia necesita el entusiasmo de todos vosotros.
0: In the penultimate public event of the trip, the Pope allowed himself to be moved by the festive atmosphere of the stadium and the intensity of the encounter with the youthful attendees.
3: La luz más resplandeciente ahora es la luz en sus ojos. En vuestros ojos, vuestros rostros, las sonrisas, los cantos, los bailes, en todo lo que da testimonio de que Cristo es alegría, sentido, inspiración y belleza para nuestra vida.
0: Several candles were lit in the stadium as Pope Leo XIV imparted his blessing to the faithful in attendance before leaving the venue for the airport. After this meeting, he traveled to Malabo, the final destination of his long journey. For the final public event during his apostolic journey to Africa, Pope Leo XIV celebrated a mass at the Malabo Stadium, which was attended by tens of thousands of faithful. It's not surprising that the Pope received such a significant turnout in his farewell to the people of Equatorial Guinea. 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During the Mass, Pope Leo also recalled the memory of the recently deceased Bishop Esono.
4: Quiero empezar saludando con afecto esta iglesia particular de Malabo, con su pastor, y a la vez expresar mi sentido pésame a toda la comunidad archidiocesana, a los hermanos sacerdotes y a los familiares por el fallecimiento hace algunos días de su vicario general, Monseñor Fortunato Nsue Esono, que recordamos en esta Eucaristía.
0: Bishop Esono died suddenly at the age of 39, just 9 months after being appointed Vicar General, and only 4 days before Pope Leo's visit. His sudden death has left the community in shock and mourning. In a country marked by social distinctions and poverty despite abundant resources, there are significant challenges to justice and social cohesion. Surely mindful of all of us, the Pope focused his message on hope for the faithful.
4: Cristo lo es todo para nosotros. En él encontramos plenitud de vida y de sentido. Si estás oprimido por la injusticia, él es la justicia. Si tienes necesidad de ayuda, él es la fuerza. Si tienes miedo de la muerte, él es la vida. Si deseas el cielo, él es el camino. Si estás en las tinieblas, él es la luz.
0: After a long 11-day trip filled to the brim with public events, presidential visits, and daily meetings, Pope Leo has seen firsthand, as he did when he was prior general of the Augustinians, the reality of the African church.
4: Me voy de África llevando conmigo un tesoro inestimable de fe, de esperanza, de caridad.